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oración de protección más poderosa del mundo. El Salmo 91. Hermana, hermano, que has llegado hasta aquí, que has llegado hasta este salmo, buscando protección, buscando refugio, fuerza y ayuda para afrontar la vida, Dios te ha traído hasta aquí. Quédate a orar este salmo. Te llenará de la protección y la fuerza de Dios. Desde ya oro por ti, para que la meditación y la oración de este Salmo 91 sea de mucha protección para tu vida. Tú que habitas al amparo del Altísimo, que vives a la sombra del Omnipotente, di al Señor: refugio mío, alcázar mío, Dios mío, confío en ti. Así comienza el salmista su oración. Sus primeras palabras no son para Dios, sino para ti, para la persona que ha decidido orar el salmo. El salmista nos da las características de las únicas personas que pueden orar este salmo y pueden sacar de él y aprovechar todos sus beneficios. Esas personas son los que habitan al amparo del Altísimo y viven a la sombra del Omnipotente. Solo desde esa posición existencial, di al Señor: refugio mío, alcázar mío, Dios mío, confío en ti. Refugio mío. Un refugio es un lugar que sirve para protegerse de un peligro. Invoca a Dios como el refugio de tu vida. Allí, junto a Él, allí, con Él, cerca de Él, pegado a Él, nada malo puede pasar. Y si pasa, Él está a tu lado y sabrá resolver junto a ti y contigo la situación. Alcázar mío. El alcázar es un castillo fortificado, un fuerte, alto, poderoso. Es más que un simple refugio. Por eso el salmista te invita a decirle: refugio mío, alcázar mío. El alcázar está protegido por fuertes fortificaciones, poderosas. Si invocas a Dios como tu alcázar, aunque estés en guerra, siempre estarás protegido. Él me librará de la red del cazador. Mi Dios, mi Salvador, me liberará de toda atadura que le hayan puesto a mi vida. Mi Dios, mi Salvador, me liberará de toda atadura del pasado, de ahora, en el presente o en el futuro, porque Él es mi liberador. Ninguna trampa, ninguna red me
me tendrá prisionera, me tendrá prisionero. Ninguna red me quitará las ganas de vivir, las ganas de soñar, de amar, de ser libre. Porque él me librará de la red de cualquier cazador. Él me librará de la peste funesta. La peste es una enfermedad que causa infección y es contagiosa. Dios, como vacuna espiritual, me mantendrá inmune a toda infección contagiosa de cualquier tipo de mal. De mal físico, de mal psicológico o de mal espiritual. Con Dios a mi lado, nadie ni nada me infectará. Nada ni nadie me contagiará su mal, su odio, su venganza, su violencia, su depresión, su hedonismo, su libertinaje, su envidia, sus celos. Él me librará de toda infección del mal. De toda infección del mal que es origen de toda tristeza y desgracia. Él me librará de la peste funesta. Me cubrirá con sus plumas. Bajo sus alas me refugiará. Reconócete ante el Señor como un pequeño polluelo indefenso, un pequeño pajarito. Dile, Señor, reconozco que soy un polluelo, un pajarito indefenso. Pero sé que tú me cubrirás con tus alas. Tú me protegerás como un ave majestuosa protege y pone bajo sus alas a sus crías cuando hay peligros y ataques. Así lo haces conmigo. Así lo harás conmigo. Y así me pongo yo bajo tus alas en este momento. Y ya siento tu calor y tu protección. Me cubrirá con sus alas. Me cubrirá con sus plumas. Bajo sus alas me refugiará. No temeré el espanto nocturno. Con Dios a mi lado como refugio, como mi guardián, como mi alcázar, no temeré lo que pueda suceder en la noche, lo que pueda suceder en la oscuridad y escapa mi control, porque Dios camina conmigo. No temeré el espanto nocturno. Que vuela de día. Dios, como si fuese mi escudero, impedirá que me alcancen las flechas que la gente mala lanza para herirme, para destruirme. Dios es mi escudero, y ninguna flecha que lance la lengua de nadie me hará daño. El Señor es mi escudero y ninguna flecha que lance nada ni nadie me alcanzará, porque el Señor es mi protector. No temeré la flecha que vuela de día.
ni la peste que se desliza en las tinieblas. Tampoco temeré nada que se deslice en las tinieblas y escape a mi control. Porque nadie puede hacerme daño. Porque el Señor es mi refugio, mi alcázar, y yo confío en Él. Ni la epidemia que devasta a mediodía. Tampoco temeré a esta epidemia. Aunque en el lugar donde viva o me encuentre, esté lleno de epidemias de diferentes males. De envidias, de agresiones, de extorsiones, de engaños, de traiciones. Aunque esté en medio de epidemias de diferentes males, enfermedades, no temo. A mí no me alcanzará, porque el Señor es mi protector, mi refugio y mi alcázar. Y yo lo invoco ahora mismo como mi protector, mi refugio, mi alcázar, y yo confío en Él. Caerán a mi izquierda 1,000, 10,000 a mi derecha. A mí no me alcanzará, porque hice del Señor mi refugio y tomé al Altísimo por defensa. Aunque vea que caen en la maldad o la desgracia muchas personas que me rodean, yo no temo. A mí no me alcanzará, porque invoqué al Altísimo por defensa, porque tomé como defensa al Altísimo, al Dios que es más alto que todo, que es más grande que todo, que es más fuerte que cualquier mal. A mí no me alcanzará, porque tomé al Altísimo como defensa. No se me acercará la desgracia, ni la plaga llegará hasta mi tienda, porque sus ángeles ha dado órdenes para que me guarden en mis caminos. Me llevarán en sus palmas para que mi pie no tropiece en la piedra. Con Dios como defensa, no se me acercará la desgracia, ni nada malo, porque Él camina conmigo, porque Él trabaja conmigo, descansa conmigo. No se me acercará la desgracia, ni la plaga, ni ninguna maldición o mal, porque mi Señor, mi Dios, mi refugio, mi alcázar, enviará personas, circunstancias, cualquier ayuda, para que mi pie no tropiece ni caiga bajo el influjo de ningún mal, de ninguna desgracia. Caminaré sobre áspides y víboras, pisotearé leones y dragones. Con mi Dios como protector, podré caminar por encima del mal, y este no me hará daño. Con Dios en mi corazón y en mis labios, caminaré por encima de serpientes y víboras y no me harán ningún daño. Y yo no temeré mal alguno. Con Dios
pisotearé leones y dragones. Con Dios caminaré sobre serpientes y víboras. Con Dios a mi lado, en mi corazón, tendré la fuerza para pisotear el mal que me rodee, el mal que me aceche. Mi Dios, mi fuerza, me dará la inteligencia, la fortaleza para pisotear a los leones y dragones que aparezcan en la vida. Caminaré sobre áspides y víboras. Pisotearé leones y dragones.

0: En la parte final del Salmo 91, Dios te hace siete promesas. Siete promesas que son para ti y ahora, que me estás escuchando y que estás orando este Salmo conmigo. Le pido al Espíritu Santo por ti, para que escuches estas promesas del Señor para tu vida y las recibas con confianza y con gozo en tu corazón. Aún en medio de lo duro que estés viviendo, escucha, acoge y confía en cada una de estas promesas que Dios te hace en los últimos versículos de este Salmo 91. Siete promesas. Primera promesa. Se puso junto a mí, lo libraré. Dios te promete que te librará de toda amarra, de toda atadura, de toda red, de cualquier cazador, visible o invisible. Pero para ello debes ponerte junto a Él. Debes apoyarte en Él. Debes apegarte con todas tus fuerzas a Él. Hermano, hermana, pido por ti para que en este mismo momento apegues tu corazón, tu mente, tu cuerpo, tu vida entera a Dios, a sus palabras, y puedas de esta manera gozar desde ahora de esta promesa que el Señor te hace. Se puso junto a mí, lo liberaré. Segunda promesa. Lo protegeré, porque conoce mi nombre. Hermano, hermana, el Señor te promete que te protegerá, pero para ello, para gozar de esta promesa, debes conocer su nombre. El verbo conocer en la Biblia implica una gran intimidad con alguien. Implica una relación tan estrecha que se equipara al acto conyugal. El Señor te promete que te protegerá si conoces su nombre. Porque conoces su nombre. Es decir, porque tienes una relación de amistad muy fuerte e íntima con Él. Como quería Jesús cuando nos dijo: ya no les llamo siervos, sino amigos, amigos íntimos. Hermano, hermana, oro por ti en este instante para que tu amistad con Dios sea íntima, fuerte, real y concreta. Solo así esta promesa de protección será realidad en tu vida hoy. Lo protegeré, porque conoce mi nombre. Tercera promesa para ti. Me invocará y lo escucharé. Solo tienes que invocar a tu Señor. Invocarlo como te invitaba el salmista desde el inicio. Di al Señor: refugio mío, alcázar mío, Dios mío, confío en ti. Invócale de todo corazón, con todas tus fuerzas, y Él te escuchará, porque te lo ha prometido. Y Dios es fiel a sus promesas. Me invocará y yo lo escucharé. Cuarta promesa para ti, hermano, hermana. Con Él estaré en la tribulación. no estás sola. No estás solo en la tribulación por la que estás pasando, en la angustia, en la enfermedad, en esta dificultad que atraviesas. El Señor está contigo y no te abandonará. Dios nunca te dejará sin Él. Así nos lo demostró en la cruz del Señor Jesús. Ni en nuestro propio pecado ni en la muerte, Él nos dejará solos. Hermano, hermana, oro por ti, para que en este instante sientas que Dios está contigo, que no estás sola, que no estás solo. En medio de esta batalla, en medio de esa dificultad, Él está cumpliendo su promesa. Con Él estaré en la tribulación. Que el Espíritu Santo te haga sentir y experimentar ahora mismo el cumplimiento de esta promesa en ti. Con Él estaré en la tribulación. Punta promesa para ti. Lo defenderé, lo glorificaré. No temas, no te agites ni te preocupes. Dios te defenderá. Él pondrá palabras en tu boca que nadie podrá superar. Como nos dijo Jesús, no se preocupen cómo se defenderse. Yo pondré palabras en su boca. Lo defenderé, lo glorificaré, te promete el Señor. Él te enviará personas, circunstancias que te defiendan. No te preocupes. El Señor, tu Dios, te defenderá. Y no solo eso te promete, sino que además te glorificará. Es decir, hará que tu luz brille en medio de todas las tinieblas. El Señor hará que tu luz se vea, brille, se distinga en medio de la noche. Lo defenderé, lo glorificaré. Cree en esta promesa de tu Dios. Sexta promesa para ti, dice el Señor en el Salmo 91. Los saciaré de largos días. No andes preocupado o angustiado por si tu vida será corta o larga. Dios te promete que te dará los días necesarios y largos que necesite tu proceso de desarrollo humano y espiritual. Los saciaré de largos días, los días necesarios para tu desarrollo espiritual y humano. Cree en esta promesa del Señor y no andes preocupado por tu vida. Él te dará largos días, los necesarios para ti. Séptima y última promesa del Salmo 91. Promesas que te hace Dios, hermano, para ti, que estás orando este salmo. La última promesa dice: le haré ver mi salvación. El Señor Dios te dará la capacidad para ver su salvación. Como decía Jesús, el que tenga ojos, que vea. Pues Dios te promete que te dará los ojos para reconocerle, para ver su obra salvadora en ti, su obra salvadora en tu familia, en el mundo. Hermano, hermana, cierra tus ojos en este momento. Oro por ti. Recibe esta oración. Para para que Dios limpie los ojos de tu corazón. Porque solo los limpios de corazón verán a Dios. Oro por ti, para que puedas ver a tu Dios contigo en medio de la batalla, para que puedas verle contigo en esa enfermedad, en tu trabajo, en medio de esa tormenta. Oro por ti, para que puedas ver la salvación que ya Dios está obrando en ti. Oro por ti, hermano, hermana, para que ahora mismo se abran los ojos de tu corazón y puedas ver la salvación, la protección que Dios ya le está dando a tu vida. Oro por ti, para que puedas ver ahora mismo su salvación. Yo le haré ver mi salvación. Guarda estas promesas en tu corazón. Se cumplirán contigo porque Dios es fiel. No temas. Di al Señor, refugio mío, alcázar mío. Dios mío, yo confío en tus promesas, yo confío en ti.
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Nunca pensé que esta canción que compuse podría llegar a tantos corazones en tantos lugares. Es un canto de enamorados. Una adoración a quien tanto nos ama, Dios. Él nos amó primero y nuestra vida consiste en dar una respuesta. De amarlo hasta la locura.

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0: queridos amigos, de tantos y tantos momentos vividos. 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Juntos compartimos amargos y gratos momentos. 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